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0: Pero, ¿por qué es tan importante el dinero en tu mundo?
1: Porque es un salvoconducto. Una llave que abre cualquier puerta y te permite comprar lo que quieras.

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0: Muchas gracias. Vamos a hacer un tema que se llama Blues de la Frontera. Empezamos con un blues lento, pero se llama el Blues de la Frontera. Se lo voy a dedicar a Rafaelillo, que está por ahí.
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